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0: Damas y caballeros, Julio Gutiérrez.
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0: La presentamos siempre en todos los lugares, en todos los escenarios, como la dama del bolero de Cuba, María Elena Pena.
1: Hola.
0: Qué gusto comenzar el 2010 contigo aquí.
1: Contigo también, qué bien.
0: Ya, cuéntame, ¿qué tienes para hoy?
1: Bueno, pues un tema de nuestro cancionero tradicional cubano. Cantó magistralmente Paulina Álvarez y hemos hecho una versión, Alma de Mujer.
0: Pues adelante.
1: Fernando Valdés Pino.
0: Adelante.
1: Gracias.

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1: Todos ustedes, el tío Moncho.
2: Buenas noches, Murcia. Es un placer para mí estar esta noche con todos ustedes después de tantísimos años y pudiendo colaborar con un grupo tan maravilloso como este en su 10º aniversario para Boleros, que de verdad yo creo que tenéis un grupo que se merece lo mejor. El cariño que creo que ya lo tienen de todos ustedes para ellos. Un fuerte aplauso para ellos.

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0: ahora sí.
1: Muchas gracias, felicidades.
0: Gracias, Coque. Qué lindo, qué orgullo compartir con estos grandes amigos, grandes artistas.
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1: Después, bolero. Aquí en este tema no hay mucho que decir, solo que es un tema compuesto por mi madre, mi bella madre. Y tuve la suerte y el honor de contar con ese increíble músico, señor Guajiro Mirabal. Para mí el bolero es bien importante, ya que demuestra el sentimiento puro de los amores y de los desamores de cada cubano. El haber tenido la oportunidad de ser pianista acompañante de grandes figuras como Ibrahim Ferrer, como Mara Portuondo, esto me dio un sentido de la delicadeza y un sentido de la melodía muy alto. Por eso para mí el bolero es como el reflejo del alma de todo aquel que está enamorado o todo aquel que ha sufrido un desamor.

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5: Esta noche de boleros, el romanticismo nuevamente se hace presente con una hermosa letra de don Roberto Angleró. Canta Iliana Mercedes, La Pared.

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0: Bueno, ahora vamos a dedicar un espacio a los tríos. Sí, a los tríos románticos mexicanos. Pero antes decirles a nuestros oyentes que pueden comunicarse con nosotros a románticos@tiempodeboleros.com. David, nos contás un poco del trío romántico este que ya tenemos listo para contarles a nuestros oyentes.
1: Claro que sí. La década del 40 fue un momento donde se formaron o nacieron muchos tríos románticos.

los delfines, los calaveras, las sombras, los tecolines, los dandies, los soberanos, los galantes, los montejos.

0: tantos más que podríamos estar nombrando. El trío Culiacán, el trío Janicho, bueno, un montón. Y vamos a hacer una lista, es enorme.
1: Es que México a los tríos le ha dado un espacio increíble y enorme. Hasta el día de hoy siguen llegando a la producción tantos demos de tríos nuevos que van naciendo. Y bueno, eso es importante porque le van dando vida al bolero con nuevas voces.
0: Bueno, por ejemplo, vamos a hablar sobre los Tres Diamantes. Se formaron en la Ciudad de México en octubre de 1948. Sus integrantes fueron Enrique Quesada Reyes, la primera voz, Gustavo Prado, segunda voz y guitarra acompañante, y Saulo Sedano Chavira, requinto y tercera voz. Una particularidad de este trío es que sus tres componentes siempre fueron los mismos, los más de 50 años de actividad del grupo.

0: Y recuerden que también pueden comunicarse a través del correo electrónico románticos@tiempodeboleros.com. Nos pueden dejar su mensaje de texto o, si lo prefieren, de voz, a través de la línea de WhatsApp también, al 0034-630-332-686. Radio Tiempo de Boleros.
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0: Ignacio Jacinto Villa, más conocido como Bola de Nieve, nació en Cuba, precisamente en Guanabacoa, el 11 de septiembre de 1911 y falleció en Ciudad de México el 2 de octubre de 1971. Cantante, compositor y pianista cubano, y que se trata sin duda de uno de los más geniales músicos que ha dado la isla caribeña y un genuino ícono de la idiosincrasia cubana. ¿No es cierto? Ahí viene un genio.
1: Un genio, David. Bola de Nieve tenía una manera verdaderamente atractiva de hablar, lo que era notado inmediatamente por sus interlocutores. De cierta manera formaba parte de su carisma personal, esa agradable mezcla de folclore, cultura, identidad cubana, picardía, humorismo, sensual, porque tenía una voz realmente muy particular. Ahora lo vamos a escuchar en un precioso bolero.
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1: Sus expresiones afloraban de una manera artística.
2: Él actuaba, era un actor de sus propias canciones o de las canciones de los demás. Pero aparte de actuarlas, tenía un sentimiento profundo de cada cosa que cantaba, o sobre cada cosa que cantaba, mejor dicho.
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0: hice bola de nieve. Tocaba el piano por entretenimiento, porque así lo aprendí, pero nunca pensé vivir de él. Y jamás me he ganado el sustento más que con el piano, porque era realmente maravilloso con esas manos sobre el teclado.
1: Hay unas historias sobre el origen de su apodo, Bola de Nieve. Lo ideó Rita Montaner en una noche de espectáculo en el Habanero Hotel Sevilla en 1930 o 1931. Otra es del periodista Fernando Campoamor, que fue idea de un médico del barrio. Aunque la historia realmente es de triste a alegre. Los muchachos del barrio lo llamaban en burla bola de fango y bola de trapo. Y no obstante, aparentemente fue Rita Montaner, cuando estrenaron juntos en México, presentó el cartel como Rita Montaner y Bola de Nieve. Una contradicción, porque él era negro y obviamente era gordito, pero un apodo perfecto para esta personalidad destacada de la música romántica caribeña.
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0: También dice, me hubiera gustado cantar ópera, pero tengo voz de manguero, tengo voz de vendedor de duraznos, de ciruelas. Entonces me resigné a vender ciruelas en el escenario sentado al piano.
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0: Y por supuesto, todo el mundo se comunica con nosotros o nos escribe a románticos@tiempodeboleros.com. Tenemos una lista interminable de gente que nos está escuchando. En los Estados Unidos, la colonia latina está pegada con Tiempo de Boleros, de Orlando, de Boston, en la Argentina, en Bahía Blanca, en Tucumán, Neuquén, que son provincias argentinas, Bahía Blanca, que es una ciudad del sur de la provincia de Buenos Aires. También nos escuchan desde Córdoba, la docta Córdoba, de La Paz, Bolivia, de Cartagena, Colombia, de Roma, en Italia, y en España nos escuchan de Santander, de Lugo, de Cádiz, de Sevilla, de Madrid. Así que esto realmente es como un corolario de cosas. Estamos románticamente conectados con el mundo y los llamados que se hicieron a románticos@tiempodeboleros.com, de gente que constantemente está conectada con nosotros y nos hace saber sobre toda su vida. Bueno, no toda su vida, pero bueno, un poquito de su vida, y nos envía cariños, nos envía sugerencias y un montón de cosas más.
1: Y cartas de amor también, que cada vez llegan más.
0: Tengo una que ha llegado, después veremos.
1: Sí, sí, sí, después la leeremos. Vamos con un tema precioso que hemos elegido en producción para hoy, ¿sí? Un tema entretenido.
0: Porque usted siempre me trae temas que a mí me hacen vibrar la sangre, me hacen hervir la sangre.
1: Parejas.
0: Cuénteme de las parejas que vamos a hablar, ¿no?
1: Sí, sí, sí, sí.
0: Ay, señor, siempre cucándome la lengua. Esa es una expresión puertorriqueña, ¿no?
1: Sí. Y me imagino que tiene que ver con hablar y tratar de sacar lo que uno quiere saber. ¿Sí?
0: Claro, exactamente.
1: Ahí está.
0: Probablemente, tú hayas tenido tiempo de comprobar que compartir la vida con otra persona es una tarea complicada. Muy, muy, muy. Aunque eso no significa que no valga la pena afrontar, claro, las dificultades que conlleve la vida de pareja, por supuesto, ¿no? Todo el mundo sabe que esto no es fácil.

0: No, y más allá, los que tienen más de una pareja. No, ese también es otro problema. Otro, no es un problema, es una dificultad.
1: Aparte, y para quizás tener más de una pareja hay que tener dinero, porque si no,
0: además, no pasa nada. Bueno, es un hecho natural de la vida que tengamos que estar en pareja y convivir con alguien. Es verdad. Pasamos de conocer de nada a conocer a alguien como a uno mismo. La vida en soledad de verdad puede ser gratificante, dependiendo, claro, de cómo estés fortalecido o fortalecida para poder llevar esa soledad o ese espacio de estar sola o solo. Porque si no, de verdad, la soledad se podría ver como un enemigo.

0: Pero ese es otro tema que podemos tratar en algún momento, la soledad. Que hablaremos en tiempo de boleros, por supuesto.
1: Susana, usted sabe que obviamente lo natural es, aunque nos guste o no nos guste, es tener a alguien al lado. Buscar una pareja, buscar a alguien que nos sea un compañero o compañera que esté con nosotros y que transitemos juntos la aventura de la vida. Algo así como un compañero amante de toda la vida. Qué difícil.

0: que de alguna manera entre los dos superemos los malos momentos, disfrutemos de los buenos momentos y estemos en una relación balanceada, en un, digamos, en un yin yang.
1: ¿No? Eso sí que es difícil, el equilibrio, pero bueno, en una buena armonía y sintonía, la pareja de verdad tiene tiempo a cada instante de encontrar ese placer de compartir buenos momentos. A ver qué nos dice Chico Novarro en esta hermosa letra que se llama La Pareja.

0: La elección de la pareja es, sin dudas, la más importante de todas las que realizamos a lo largo de nuestra vida. Sí, es una elección que, si nos equivocamos y buscamos anheladamente encontrar el amor nuevamente o por primera vez, tenemos que saber elegir con la persona adecuada. Ni mucho menos la convivencia, señoras y señores oyentes, exige de la pareja o de los cónyuges un esfuerzo permanente de aprendizaje por conseguir que el amor se mantenga fuerte.
1: Constantemente.
0: Sí, sí. Atractivo, divertido, comunicativo, sorprendente. Y alejar a la rutina, que es la enemiga número uno de cualquier pareja que intente atravesar mínimamente, a ver, una vida atractiva junto a la persona que ama.

Qué difícil es eso, ¿no? Porque yo muchas veces hablo y digo, lo he dicho muchas veces, una cosa es estar de novio, cuando uno recién se encuentra que todo el mundo está perfumado y bañadito y hermoso el uno para el otro, y otra cosa es estar ya en pareja y despertarse a la mañana con un poquito de aliento matinal, los pelos revueltos y verse uno al otro, no como se veían de novios. Pero justamente esa adaptación y esa cuestión tiene que ver con la pareja. Si uno se quiere y se ama profundamente, no importa el aspecto que tenga. Pero uno sueña con alguna persona, con ciertos rasgos implícitos, y que sea amorosa y que el amor sea lo fundamental. Aunque el amor es la fuerza fundamental, poderosa fuerza que maneja el universo, se podría desarmar por desavenencias. Y bueno, uno las tiene, pero justamente las desavenencias, la terquedad, la falta de acuerdos, bueno, un sinfín de cosas que van apareciendo. Lo importante es que uno balancee, que es lo difícil.

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0: Y cuando uno encuentra a esa persona, solo piensa que bueno, vamos a compartir un proyecto emocionante, ambicioso de la vida, y que en esa comprensión, de alguna manera, se unirán todo el tiempo y vivan felices y coman
1: cervezas. Y sí, David, porque en realidad en cada esquina podés formar una pareja. El tema es mantenerla. Es el trabajo más difícil que nos toca, ¿eh? Mantener, así como queremos mantener nuestro trabajo, mantener las plantitas, que viva, que todo esté ordenadito, porque también lo tenemos que hacer con nuestra pareja. Es un trabajo diario, de a cada instante, chicos, así que a enamorarse mucho, a cuidar a esa pareja que tenemos, ¿eh?
0: Yo soy muy enamoradizo, usted me conoce, ahí viene el programa con ciertas restricciones.
1: Ah, bien. Mejor escuchamos a Marco Antonio Contreras.

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0: Buenas tardes, buenos días, buenas noches, como siempre decimos, de allí, desde el lugar más romántico de donde nos estés escuchando.
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0: La vida que se transcribe en vivencias junto al bolero y sus poemas y su música y sus inspiraciones.
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0: Tiempo de boleros y la música huele a un perfume cada día en que llegamos hasta ti, minuto a minuto durante 24 horas que se elevan y atraviesan mares, montañas, ríos, océanos y cubren nuestro corazón. En Susana y tú comenzamos. Gilberto Santa Rosa y Lena son los primeros invitados en el día de hoy. En este bolero, Apaga la Luz.

Para comunicarte con Susana y tú y con Radio Tiempo de Boleros, puedes hacerlo a través de nuestro correo electrónico románticos@tiempodeboleros.com o nuestra línea WhatsApp gratis, lo puedes hacer de voz a tu mensaje o escrito. 34 630 332 686. Allí te esperamos con tus bellos mensajes y o que nos pidas el bolero que quieras escuchar. Y nos vamos para Colombia a escuchar uno de los tríos que para mi gusto tiene una armonía romántica y envolvente al bolero. Ve el trío en este bolero cerca de ti. Hoy he comprendido que te quiero acompañar a donde tú vayas.

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1: Y desde Colombia nos vamos a Paraguay a escuchar al Trío Cristal, que fue fundado por el maestro y compositor paraguayo Alberto Máximo Casanova. Él nació en Brasil en 1955 en el estado de San Pablo, constituyendo su formación original Don Tito Salinas y el propio Alberto Casanova y Ángel Quintana. Estos tres intérpretes conformaban el trío Cristal. Tiempo después fueron contratados por una empresa discográfica en la que grabaron su primer disco, Os Mais Lindos Boleros. Porque era óptima la calidad interpretativa musical y vocal de este trío, que conquistó rápidamente el cariño y la simpatía y la admiración del público brasileño. Con este disco permanecieron un buen tiempo en el suceso. Pronto serían comparados con nada más y nada menos que con el trío Los Panchos, donde los sucesos, por supuesto, fueron trascendiendo día a día y así consiguieron vender millones de discos en la época en que se vendían discos. Ya para 1960, Ángel Quintana grabó con el Trío Cristal tres discos LP: Los Más Lindos Boleros, Las Más Lindas Guarañas, y cabe destacar que estos integrantes de la primera formación todos eran paraguayos radicados en Brasil. Se conocieron allí, eran adoradores de la música romántica, sobre todo del bolero. Ellos fueron auténticos embajadores de la música paraguaya. Esta guaraña que vamos a escuchar, Muy Cerca de Ti, el Trío Cristal.

Y nos ponemos más filineros. Llega Isaac Delgado con un bolero de su autoría. Él mismo lo interpreta tiernamente.

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1: Y nos vamos para Barcelona, en España, a escuchar a Diango en este bolero, Lo Nuestro.
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0: Nos vamos a quedar en España, precisamente allí en Gran Canarias. Me dice Matías el Oper, nosotros siempre descubriendo gente nueva. ¿De dónde conoces a este intérprete que vamos a escuchar? Pues investigando, Matías.
1: 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Soy
0: Gerson Galván, una de las voces más personales y desgarradoras de la música romántica española. Él es luchador, se considera rebelde, inconformista, pero perseverante y absolutamente independiente. Son las palabras con las que mejor se define Gerson Galván.
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0: Pertenece posiblemente a una de esas razas en peligro de extinción. Es difícil encasillarlo en un solo género y encontrar un solo adjetivo calificativo para este genuino intérprete que nació en Las Palmas de Gran Canaria y en Islas Canarias, en el seno de una familia de pocos recursos económicos allá por la década de los años 70.
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0: Con 17 años cursó estudios de delineación, sube por primera vez a un escenario para dejar boquiabierto a sus padres, que no lo conocían realmente como cantaba. Luego se transformarían en los únicos y principales impulsores de su carrera. ¡Qué bonito! Hoy no solo es cantante, además compone y es autor de sus propias canciones. Crea, produce y compone también para otros artistas. Lo vamos a escuchar en este bolero inmenso del autor de México, Roberto Cantoral. Soy lo prohibido.

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1: Lalo Guerrero es el autor de este bolero que vamos a escuchar Nunca Jamás. En las voces, trío Boleros, Thanos Feidas en la guitarra, en el requinto, Christos Glikidis, y en la primera y segunda voz, Andreas Jarito. Los escuchamos en Nunca Jamás, del autor de Lalo Guerrero.

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Y quienes me acompañan en Susana y tú, en Matías Suárez en el control, el ingeniero informático Luciano Farina, Carla Nucci en la asistencia de producción, y quien te habla, Susana Sai Bennett.

a quien escucharemos en este bolero, Mientes, es a Bobby Small. Este panameño que se cruzó a Venezuela en el año 1969 y debutó en la orquesta La Playa. Él siguió cantando con la orquesta La Playa por varios años, hasta que esta orquesta dejó de actuar y Bobby Small pasó a ser cantante de Los Imperiales. Lo escuchamos.

Y nuestro próximo invitado, el señor Roberto Faz, que nació el 18 de septiembre de 1914, allí en La Habana, fue un percusionista y cantante cubano, con su voz sonera, con agudo timbre. Fue un intérprete de diversos géneros de música tropical, tales como el son montuno, la guaracha, el bolero y el danzonete. Tuvo que atravesar muchas dificultades para lograr hacer lo que le gustaba, que era la música. Con apenas 13 años, empezó como vocalista en el sexteto Champagne Sport en Guanabacoa. Probó suerte en distintos grupos hasta que en 1930 es integrado a la Orquesta Ultramar, que estaba dirigida por su papá. No obstante, en esa época tuvo que dedicarse también a otros oficios como camarero y conductor de autobús. Se integró al popular conjunto Casino dirigido por Roberto Espi, un gran músico, en conjunción con la voz de Agustín Ribot, todos cubanos. Y allí realizó múltiples grabaciones y giras por el Caribe y por México. Cantó con Benny Moré y tuvo encuentros con muchísimos intérpretes y artistas del bolero. Murió allí en La Habana el 26 de abril de 1966. Lo escuchamos en este bolero, Si me pudieras querer.

excelentísima versión de Soy lo prohibido, del autor Roberto Cantoral, en las voces de Ex Mocedades, hoy El Consorcio, todos ellos españoles. Y desde España nos vamos a Puerto Rico a escuchar a Bebo Cárdenas con Los Cancioneros, un bolero que dice mucho de cuando a nadie le importa lo que digan los demás. ¿Qué

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2: Hola amigos, mi querida Susana, soy el tenor Mauro Calderón desde México, deseándoles todo lo mejor, vaya muy bien y que llenen su vida de boleros. La música nos transporta, nos hace vivir, nos hace ser felices, nos hace recordar. Les mando todo mi cariño desde México.

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2: Conocer a Mauro Calderón no es conocer un tenor o el tenor romántico de México, es conocer una excelente persona. Gracias, Mauro Calderón, en este bolero que me encanta. Perdóname, olvídalo, de Mario Ruiz Armengo.

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Y con Siraki y su sonora antillana, en este sencillo y bonito

Soy Susana Saivene y me despido. Brindis por el amor y si te encuentra, que te envuelva y no te suelte. 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

poema es la soledad de la alborada. Es un trovador en serenata queriendo la luna enamorar. Poema es tristeza, es alegría, es el nacer de un nuevo día, es dolor cruel de una pasión. Poema es un poeta apasionado, es escribir desesperado lo que está aquí, aquí en el corazón.

0: Falta Samuel.
1: El aplauso para Samuel Calzada.
0: Venga, fuerte.
2: Buenas noches, maestro.
3: Podía ir, ¿no?
4: Te pensaba.
2: Buenas noches a todos. Yo desde el 2004 no veía Mundito.
0: Sí.
2: Coincidimos allá en La Habana. Un viaje mío que, de esas vacaciones que uno hace. Pero yo quiero hacer una cosita.
0: Ya que usted quiera.
2: Ya que yo me siento más cómodo acompañándome a mí, quiero hacer un dúo con el maestro. Yo al piano y él en la guitarra, ¿puede ser?
0: Claro.
2: Do mayor, maestro.
0: Así. Martín.
2: Bueno, yo voy a hacer una canción que de las que más me gusta cantar a mí. Y dice así.

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El maravilloso mundo de la música nos permite vivir las experiencias y emociones de los compositores. De esta forma, muchas veces retratamos el sentimiento de los demás y otras tantas nuestras propias vivencias. Para un artista es importante poder conocer la obra de los compositores del mundo, pero no se está completo hasta que se canta la música de los compositores de tu tierra. Recordemos a nuestro querido Bobby Capó.

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0: gracias. Gracias a la Sonora Santanera, gracias muchachos por esta invitación. Gracias, gracias.
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